0: mira, ando como una amiga. 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
1: Pero como tú ves, obviamente.
0: Ajá, aquí está con la playita. Botecito, el caco, a los niños.
1: Contenta, por lo menos. Sí.

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